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Muy buenas noches, muy buenos días, sean ustedes bienvenidos a Desvelados y déjenme comentarles que en esta lluvia pues no hemos tenido problemas aún con la transmisión. Muchas veces lo que sucede es que con la lluvia pues se mueven ciertas cosas que no se tienen que mover. Y de pronto, ¡pum!, quedamos en silencio. Pero eso no es el tema del que quiero tratar, sino un simple comentario. Ustedes, mis queridos desvelados que están de este lado del charco, y mis queridos madrugadores que están del otro lado del charco, a ustedes dos les envío un gran aullido. ¡Au! Hoy hace rato estaba pensando o me quedé pensando en lo que son las señales. Sí, las señales son movimientos, impresiones, gráficos que nos indican algo. ¿Por qué salió este pensamiento? Porque estaba platicando con una de mis sobrinas y le estaba comentando que hay ciertas señales que conforme va pasando el tiempo van cambiando su significado. Una de ellas es levantar el dedo medio de la mano y que tiene una connotación sexual, pero le estaba yo explicando que no, esa no es la verdadera o el verdadero significado de esa señal, sino que en una guerra, no sé de qué siglo, no recuerdo, habían arqueros. Sí. Entonces, cada vez que un bando, no le puedo llamar enemigo a ninguno de los dos, sino un bando capturaba a esos arqueros y les cortaba el dedo medio de la mano. ¿Por qué? Porque tenía un significado. Este significado y esta intención, este propósito, era que no pudieran volver a disparar una flecha, obviamente. Ese dedo medio era mega importante porque si no lo tenían, pues no podían disparar la flecha con el arco. Entonces, ¿cómo se puede llamar? ¿Los guerreros? Sí, los guerreros lo que hacían era que si la libraban, o sea, que no fueran sido capturados. Cada vez que el enemigo, no, digamos que no iba a hablar de enemigos. Cada bando, al momento en que un elemento, un integrante de un bando le enseñaba el dedo medio, eso quería decir que la habían librado, que habían salido victoriosos porque no habían sido objeto de la amputación de su dedo medio. ¿Sí? Entonces, esa es la razón por la cual el levantamiento del dedo medio de cada mano, ya sea derecho, diestro o izquierdo, pues era una señal de victoria, literalmente, pero conforme va pasando esas situaciones de los cambios de los tiempos y sobre todo en estos últimos años, este movimiento de dedo, levantamiento del dedo medio de X o sí, de cualquier cosa o cualquier mano, ya representa una connotación sexual cuando en realidad no lo es. O cuando se levanta el dedo índice, el dedo meñique y el pulgar de la mano, muchas veces se tomó como signo o señal satánica. No era así. Lo que sucede es que la abuelita de un músico lo usaba muy constantemente porque era una señal que
protegía el mal de ojo. Y muchas veces, pues, cuando lo usó un rockero, se malinterpretó y se tomó como símbolo o signo satánico. ¡No! O cuando, en eso sí, sí se pasaron de simpáticos. Ya saben que muchas veces hay ciertas personas que utilizan el pantalón caído. Muchos no saben realmente cuál es el significado. Bueno, el significado ya es un horario donde lo puedo decir. Surgió en las cárceles, sobre todo cárcel de hombres. Obviamente cada hombre dentro de su naturaleza tiene necesidades, no nada más afectivas, de otra índole, de contacto físico. Entonces, esa caída de pantalones era porque estaba disponible para tener contacto físico con otros hombres. Y mediante la ubicación del pantalón caído, era si estaba tranquilo o de plano le urgía tener contacto físico con otros hombres, obviamente. Entonces me quedé pensando, ¿no?, que cada uno de nosotros tiene su señal, su signo, su símbolo, pero que es muy propio, como el, no sé, alrededor del pecho, girar la mano, o el símbolo de cuando se persignan. Entonces son símbolos muy propios y no tienen nada que ver con la interpretación que le da mucha gente. ¿Sí? Entonces, pues, vamos a continuar nosotros protegiéndonos y usando esos símbolos. ¿Por qué? Porque nos identifican. Realmente nos identifican. Yo en particular tengo pequeños símbolos y pequeñas señales con mi hija, pero que es de amor fraternal entre ella y yo. Mucha gente se nos queda viendo así de que, ¿y ahora por qué son esos movimientos? Porque son de nosotros. Entonces, queridos desvelados y madrugadores, si alguno de ustedes tiene su señal, sígala conservando. Síganla, seanle fieles a sus signos, a sus símbolos, porque también forman parte de la personalidad de cada uno de nosotros. Después de este comentario sobre las señales o los signos o los símbolos o los movimientos, continúo con la bienvenida. Yo doy la más cordial bienvenida a todos los países que tienen a bien escucharnos y regalarme, en este caso, sus bendiciones. Sí, porque su amigo Ordeb Kala se siente bastante genial de estar transmitiendo aquí en Desvelados a través de Digital Láser, que es la número uno en todo y que es su radio amiga. Entonces, queridos desvelados y madrugadores, bienvenidos, bienvenidos. Y vamos a continuar con esta transmisión con muy, muy y excelente música para poder disfrutar de esta noche y, en su caso, en esta su madrugada. Entonces, sin más ni más, ¡au! Quiero también saludar a mis queridos amigos, compañeros, locutores, y a mi queridísima directora Fanny Mendieta. Y sin más ni más, como dice la portuguesa, si están por ahí, quédense por ahí que eu regreso. Aparte, vamos a disfrutar el ser y estar en esta noche, en este momento y con muy excelente música. He dicho, ¡au! ¡Tan, tan!

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Buenas noches, mis queridos desvelados. Muy buenos días, mis queridos madrugadores. Sean felices, plenos y dichosos. No dejen de agradecer al Señor del Universo que continuamos todos con vida. Y recuerden que una gran sonrisa nos ayuda a sentirnos más cerca de nuestros prójimos y nos eleva al plano de la vibración celestial. Descansen, tengan buena jornada laboral y mañana nos encontramos, no cual mañana, ahora nos encontramos dentro de unas cuantas horas a las 10 de la noche en Digital Láser, la número uno en todo. Es nuestro programa, sí, porque también es de ustedes. Den desvelados con su amigo Ordeb Cala y ya les dije a ser felices, plenos y dichosos. ¡Au! Hasta la próxima. He aullado.

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Hoy te quiero preguntar por qué motivo las madres amenazan a sus hijos con ese estribillo fijo de ¡ah, cuando venga tu padre! 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

¿Qué tal, amigos? Tengan ustedes muy buenos días. Damos inicio a su programa Son Recuerdos a través de Radio Club 22.cl, la 106.3 en Casablanca, Digital Láser en México, la 106.7 en Caleta Quintay y Frecuencia Gran. Despejado acá en nuestra comuna con 16 grados de temperatura. Hay solcito, pero no calienta mucho, pero por lo menos hay solcito. Saludamos a quienes ya están en nuestra compañía, a nuestros amigos que hacen posible que estemos junto a usted, como es Supermercado Dorita, que está frente a la plaza en Quintay. 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Bueno, ahí están nuestros amigos que hacen posible que estemos junto a usted a esta hora, ya cuando son las 12 horas. Con dos minutitos damos inicio a su programa, Son Recuerdos.

Y ahora queremos dedicarles con todo cariño a todos ustedes las canciones del recuerdo, la década del 60.

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0: 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Bueno, sigamos escuchando estos lindos temas que le tenemos para usted.

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0: Hola.
1: Hola.
0: ¿Cómo te llamas?
1: Niña.
0: ¿Qué edad tienes?
1: 17.
0: Pregunté qué edad tienes y no la que quieres tener.
1: Te dije 17. Bueno, en realidad 15, pero representa 17, ¿no?
0: Bueno, sí. Oye, ¿y ese nombre en tu bolsón?
1: ¿De un chiquillo?
0: ¿Por qué no pones el mío?
1: ¿Cómo te llamas?
0: Oscar. ¿Caminamos?
1: Bueno, porque si no llego tarde a clase.
0: ¿Tengo que ir a la salida?
1: Esteban.
0: ¿Sí?
1: Bueno.

0: me saluda?
1: Hola.
0: ¿Viste que no venía?
1: No.
0: ¿Vamos?
1: ¿Dónde?
0: ¿A cualquier parque?
1: Oye, pero ¿la hora?
0: La hora, miras, es lo de menos. ¿Ya?
1: Ya.
0: Claro que una cosa, me das la mano

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1: 17 grados es la temperatura actual acá en nuestra comuna de Casablanca. Despejado, está lindo el día para que usted salga a hacer sus compras. Vamos a ir al tiro a hacer nuestras compras.
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1: 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Bueno, a propósito del Día del Niño, por acá me llegó un WhatsApp, dice, muy buenas tardes vecinos, los quiero dejar invitados a la fiesta del Día de la Niñez. Gran fiesta de la niñez, sábado 5 de septiembre a partir de las 15:30 horas, cancha Víctor Jara, Villa Santa Bárbara, así que todos los niños de la Junta de Vecinos Nueva Esplendor quedan muy cordialmente invitados ahí a la cancha Víctor Jara, aquí en la pasaje 6. Bueno, sigamos con la música acá en Radio Club 22.cl.

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1: Bueno, así estamos despidiendo su programa del día de hoy, jueves, jueves 3 de septiembre. 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También despedimos a Radio Club 22.cl, la 106.3 en Casablanca, Digital Láser en México, Caleta Quintay, la 106.7 y Frecuencia Acá. Será hasta mañana, si es así lo que está.
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Ahora sí, saludamos rápidamente a los medios que se unen a esta transmisión. Estamos en vivo a través de mi página de Facebook, Ricardo Castro Salazar. No se les olvide darle me gusta ahí al en vivo. Estamos en vivo a través del Facebook de Canal 74 de Placilla. En Quintay estamos en la 106.7 FM, Radio Caleta de Quintay. Online estamos a través de Radio Club 22.cl, Radio Club 22.cl. Estamos en la Radio Tropical Chile en Tropical.cl, Tropical con K de Kilo. Estamos también a través de Radio Digital Láser en Ciudad de México. En la comuna de Pedro Aguirre Cerda y en Lo Espejo estamos en la 106.7 FM, Radio Doble Cero. Estamos en el Valle de Casablanca en la 106.3 FM, 106.3 FM. Y estamos en mi página de TikTok, arroba RichieCastro255. Saludos Miguelito, saludos al amigo Toño. Saludos al amigo José desde la Isla Grande de Chiloé. Saludos a la señora Luzmira. Manuelito Maluenda desde Chuquicamata. El Loco Luis, la Sonora Tributo Tropical, te manda un abrazo. Estamos en ensayo.

0: buenas tardes, parientita, ¿cómo está? ¿Cómo está el tiempo por La Serena?
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0: Acá tenemos cielos despejados. Salió el sol. Yo ando más fresquito que una lechuga. Hola, Cori. Saludos a la señora Natalia.

sí! Anoche tembló por allá por la cuarta región. Tembló en la cuarta región, sí. Yo parece que estaba despierto a esa hora que tembló, desperté después. Ahí vi zapié en las redes sociales y decía que había temblado en la cuarta región. La pariente Ingrid salió con pijama y todo para afuera. En Santiago está lindo el día. El Toño, yo recuerdo que a esta hora usted tenía arriba de 80 visualizaciones. Pero Toño, yo aunque me vea una persona soy feliz.

vamos a transmitir más por el TikTok. Vamos a cambiarnos al Facebook. Toño, Oli, es que eran sus manadas. Ahora como tiene novia, cagó. Que me está riéndome de su audio. El Toño dice, yo no lo estoy viendo ahora.

0: El Toño dice: ayer, oye, faltó ayer la última palla del Toño que no logramos tirarla. Dice el Toño: ayer pasé por tu casa y me tiraste una perla. Tírame la concha, dice.
1: Ibas

en Noticias que nadie le importa, yo tuve la oportunidad hace media hora, un poquito más de media hora, de darme una ducha con agüita helada. Oh, manjar. ¿Sabes que yo soy la Nanakin?

0: se les cayó el cassette con cosas que son de aquí de la casa nomás, po. Con cosas íntimas mías nomás, po. ¿Para qué andar hablando?
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va a tener algún bailable para el 18, para colocar en la TV. Ah, capaz, pues, ¿te acordáis? Ese 18 de septiembre del año 2019. ¿Cuál? ¿2019 fue o no? El 2019. ¿Te acordáis, Coqui? Buenas, amigo Chucaco. Buenas tardes, pariente, por aquí con un resfriado. Estoy pa'l loli. No me digas. Una michelada nomás a la vez.

0: Jorgito Araya, desde la cuarta región, desde Ovalle.
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0: El Coqui andaba en una procesión paseando a San Pedro en la noche. Estuvo muy bueno ese 18.

El Toño por acá nos envió una paya. Ayer pasé por tu casa y me tiraste un membrillo. La fruta me cayó en el pecho y el jugo en los calzoncillos.

0: en el Facebook no hay nadie que escriba, digo yo. Escríbanlo en el Facebook también.
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0: Están almorzando. Ah, están almorzando.

¡Hola, Benito Romero! ¡Hola, Benito Romero! ¡Hola, amiga Eve desde Linares! ¡La amiga Eve que se está preparando para fiesta!

Ricardito por acá reportándome y ya saliendo a buscar a mi hijo al colegio. Me imagino que debe estar caluroso por allá por San Felipe. La amiga Eve, jajaja. Sí, con muchos terremotos. Agradecido de todo. Saluditos.

0: Toño dice otra paya por acá. El vino mató a mi padre. El vino mató a mi madre. A mí no me vas a matar. Vino con patas cortas. Mucha calor en San Felipe. Tres junto a Mónica. A las tres junto a Mónica, ¿cómo es la cosa, Mariola desde Cabildo, Mari.
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0: Debe hacer calorcita en Cabildo también, ¿o no?
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0: Violet dice que se va a curar bien curada.
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0: Lindo día en Linares. Ah, a las tres me junto con Mónica. Dígale a Mónica que cuando se duerma,
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0: No haga pucheritos.

0: Mónica Ramos dice, me dio sé, Mari, ¿cómo estamos con una?
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0: Una es muy poca. Violet quiere comer queso. Claudito dice, yo ya le puse una.
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0: Yo tengo ganas de ponérsela.
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0: Tarjeta roja para mí.
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0: Una no es ninguna.
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0: Alguien del sur que me consiga queso sureño.

malo que era amarillo usted. La Mari no puede tomar tanto. Ayer le hizo mal el tratamiento. ¿Qué le hicieron? Eso le pasa por subirse a la carretilla. Oye, que estamos pobres, no tenemos ni agua mineral. Voy a buscar agüita, espérenme.

0: amigo Jano Lepe, ¿cómo estamos? Mónica Ramos dice, le dejaron adolorida entero el cuerpo. Ana Mari, no tenía ganas de hacer nada. Durmió como niña buena.
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0: No hizo ni las tareas.
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0: 24 minutitos nos separan de las 3 de la tarde. 24 para las 3.
2: 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Mire que decir eso en público, te voy a pasar con tu mamá. Espérate, no.
0: Fue un chiste nomás, fue un chiste.
3: Al ritmo.
0: Ay, que andan sensibles, si fue un chiste.

0: El Toño Trapaya. Yo soy como el picaflor, que muchas flores he picado. Y de tanto que yo he picado, el pirulín se me ha gastado. Salud, viva Chile.
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0: Tarjeta amarilla para allá, para Victoria.
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3: Desde Santiago de Chile.
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Buena, Eduardito, desde Alto Hospicio. ¿Cómo le va? Muy buenas tardes. Bienvenido. Mónica Ramos dice, le tocó duro a la pobre.

Oye, le habían robado la bicicleta a Carlitos Run. Allá en Valdivia le habían robado la bicicleta a Carlitos Run. Pero la encontraron. Hola, Carmencita Araya. Eve quiere escuchar algo de Potencia.

El amigo Toño dice, le dice al amigo Eve, pero súbale volumen a la radio y se va a escuchar con más potencia. Luisita Lara, ¿cómo le va?

0: Recuerde que estamos en vivo desde Casablanca, quinta región.
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0: Aquí estamos los más vivos. Se creen de la vieja escuela y nunca fueron a vender.

251-387-1. 12-451-387-1. En Tirúa, PDI detiene al suegro de Rosamel Fierro. Ejército colaboró en operaciones.

verdad, si es noticia. Si no es chiste, es noticia. Dicen en Tirúa, la PDI detiene al suegro de Rosamel Fierro. Ejército colaboró en operativos.

por acá, acá en la quinta región también, pleno sol, ideal para andar con polerita, con chalitas. Apareció la señora Jackie.

acá tenemos solcito. Ideal para andar con polerita. María Salinas, ¿cómo?

0: minutitos nos separa de las 3 de la tarde. 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
0: 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Bajamos las revoluciones. Bajamos las revoluciones. Es momento de escuchar baladas románticas.

la Claudita Jimena Vidal. ¿Cómo le va? Bienvenida. Desde la décima región de los lagos. Saludito desde Casablanca, quinta región. Bajamos las revoluciones. Es momento de escuchar las románticas en español. Bajamos las revoluciones. En el Facebook a darle me gusta al en vivo. En el TikTok a darle tap tap. No se me duerman.

Mari Pizarro me dice, cuando venga para acá, le vamos a tener una vaca al horno de barro. ¿Tienen horno de barro allá o no?

estamos con sus pedidos musicales. Bonito tema. Yo hace, debo reconocer que hace mucho tiempo no escuchaba este temita. Hace bastante tiempo, hace bastante años no escuchaba esta canción. La última vez que la escuché fue cuando veía la teleserie Esmeralda. Ya, Mari Pizarro nos pidió a Alex Pires. Alexander Pires, perdón. Alexander Pires, necesidad, pedido de Mari Pizarro desde Guayihuayca. 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

La amiga Marixa, le cuento que me hice adicta a su programa. Cuando vengo manejando, vengo con audífonos escuchándolo. Ah, muchas gracias. Con precaución.

0: Vamos a escuchar al amigo Toño. Le escuchamos, amigo Toño. Adelante. Venga el amigo Toño, por favor, por acá. Aquí está.
1: Tarde, un poco primaveral, acá en la región de la Araucanía, y también una tarde para recordar un bello momento como esta canción del año 1964 en la voz de Charles Aznavour. Venecia sin ti, en el bloque romántico de la tarde, simpaticona.
0: ¡Ah, qué linda canción!

0: qué linda canción, bien Toño ahí. Continuamos con Pablo Alborán. Ya se nos viene Eno Ramazzotti. Ya se nos viene Julio Iglesias.
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0: Ya se nos viene.

0: Por acá me tiraron las orejas, pero aquí es democrático, aquí no censuramos. Me tiraron las orejas por acá, escuchamos.
1: 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Salió en María Isabel.
0: No era esa canción en Esmeralda. Era en María Isabel.

0: pensé que eran esmeraldas. Yo juraba que era por ahí por esmeralda, ¿no?
1: 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Salió en María Isabel.
0: Ya. Carmencita Araya nos pidió algún temita de Eros Ramazzotti. La tímida entró en confianza. Jacqueline me dijo, yo le dije que era María Isabel porque yo vi la teleserie de él y tenía esa canción, ya. Tironcito de oreja para mí. Martita, hola, hola, quiero un saludito para Martina Morales.

Recuerde que a esta hora estamos con las canciones en español de 3 a 4 de la tarde. Luego volvemos a las 4 con las cumbias y las rancheras. Aquí les complacemos sus pedidos musicales. Luchito Barrientos, ¿cómo estamos? Lenita, hola. Desde la capital, ¿qué temazo? Saluditos desde Casablanca, Quinta Región.

0: recuerde que este segmento es presentado por Abono Ramos.
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0: Vamos a escuchar a Abono Ramos.
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0: Esmeralda, ahí está la canción de Esmeralda.
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0: ahí está.

0: Ahí está la Esmeralda.
1: Esa fue la canción de Esmeralda.
0: Ya.
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0: Ah, de nuevo, por favor.
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0: Ahí está. Es que acá, en Casablanca, cuando daban esa novela en el Mega, no existía aquí el Mega, no se veía. Esmeralda era la niña no vidente, ¿no es cierto? Que después se enamoró y de que después el novio que tenía quedó cieguito también. ¿O no? Algo por ahí, por el estilo. Quien agradecemos siempre por estar con nosotros en sintonía es el maestro José Valladares Fica. ¿Cómo le va, maestro? Buenas tardes. Hola, número uno, buenas tardes. Un temita de Julio Iglesias, ¿cómo han pasado los años? Gracias, buena música, buen programa. Gracias, maestro. Vamos a escuchar a Julio Iglesias.

0: Recuerde que a esta hora estamos en el bloque romántico, las baladas en español, buena, Carlito Herrera. Carmencita Layo dice la Topacio, no, pues la Topacio es más de maño atrás, ¿o no? Que la Esmeralda, ¿o no? La protagonista de la telenovela Esmeralda, ella se llama Leticia Calderón. Sí, muy linda ella, bueno, en su momento. A eso estamos hablando de harto años, ¿no es cierto? Esas comedias. Topacio, no, la Topacio es más vieja que la Esmeralda, ¿o no? Vamos a preguntarle a nuestra técnica en comedias, allá en Guayihuayca, la Topacio es más antigua que Esmeralda, ¿no es cierto? Ya, nos habían pedido algo de Buddy Richard. Luego se nos viene también algo del Puma Rodríguez.
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0: Buena, Carlito Herrera.

0: No está la... Esta canción de autor es Wildo, ¿no? ¿Te parece o no?
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0: ¿Qué se la hizo a Buddy Richard?
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0: Vamos a preguntarle al Toño, que es experto en música. Toño, esta canción de el autor es Wildo. ¿Quieres? Que se la hizo a Buddy Richard, ¿o no? Quiera Dios.
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1: La parientita Ingrid dice la Topacio del 84 y la canción era de Carlos Mata, de ¿Por qué te quiero?
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1: El Gardito Herrera, busco bolola para construir un hogar. Tengo cemento, arena y ripio.

0: pues, Gardito. ¿Quiere escuchar el Gardito a Camilo VI? Perdóname, se acuerda de su primera porola. Esmeraldes del 97. Oiga, chiquillos, chiquillas de Casablanca. Hay mucha gente que está compartiendo una publicación en Facebook. Que se necesita una silla de ruedas para un abuelito. Pero eso es en Instagram y es una página de San Luis allá en Argentina.
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0: Yo cuando era chiquitito como una lombriz, escuchaba este temita del Puma Rodríguez que sonaba en una teleserie. Vamos a preguntar a las chiquillas, ¿en qué teleserie era este temita del Puma Rodríguez? No, yo me veía las comedias cuando era chiquitito. El Puma Rodríguez,

0: La parientita Ingrid Cristina Bazán, del 78, de Nerovena, puertorriqueña.
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0: igual que la señora Jacqueline, que dice lo mismo.
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0: Fue Cristina Bazán. Uy, ahí yo era un bebecito. Edgardito Herrera. Todavía la tengo en mi corazón, a mi primera polola. Oiga, ayer cuando lo saludé, después...
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0: No me diga. Hay que cuidarse, pues, Cardito. Mire, yo dejé la bebida. Dejé la bebida. Llevo 3 días sin tomar Coca-Cola. Sin azúcar.
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0: Sin... Dejé el azúcar también, los dulces. Los Super 8. Las... Bueno, ahora no se llaman negrita, ve que... Ahora anda la gente tan sensible. Le cambiaron el nombre a las obleas. Ahora se llaman choquita. Y los choquitos. También hay choquitos, ¿sí? Los choquitos son el embalse oscuro, ¿verdad? ¿En serio? A propósito, la Violeta anda en busca de un choquito.

0: Violet, jajaja, ja, ja, no sigas masajearse, masajearse aquí, dicen el corazón, cuando los primeros síntomas de un infarto dicen que apretarse, masajearse, puede también salvar vidas. A eso me refiero, a eso me refiero, cuando están los principios de los infartos. A eso me refiero. Violet, ¿qué le pasó? A ver... Nos mandó para...
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0: ¡Oh, ya, ahí, ahí! Violet, gracias Violet por su aporte ahí. De payas,

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1: Yo no fui, pero usted me mandó el video.
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1: Mónica Ramos se quedó dormida de nuevo. Ahí de estar haciendo pucherito ahí.

0: escuches hablar.
1: Por acá dice, le envío mis saludos. Hola, muy buenas tardes. Me gustaría enviar saludos a mi esposa Gladys Paredes. De Marchigüe.

0: Hola, mi estimado Ricardo, le deseo una linda tarde junto a su bella mamita. Bueno, yo voy saliendo al ser fan, me están haciendo un chequeo de presión. Gracias a Dios he ido muy bien, pero hoy me queda la última. Así es que nos vemos mañana a las 9, si Dios así lo permite. Hoy estuvo muy malo el TikTok por estos lados.
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0: Y
1: diga el
0: pues nos
1: internet.
0: acompaña aquí en Rengo un hermoso sol. Ya que esté muy bien, mi estimado. Chao, chao.
1: Chao, amiga Marilú. Se nos acaban las románticas el día de hoy.

No alcanzó a escuchar el saludito. Dice saludo por acá. Dice saludo para mi esposa Gladys Paredes de parte de Marchigüe, algo así. Mónica Ramos ayer dijo que iba a mostrar algo. Estoy esperando su video cuando está durmiendo. ¿Le gustaron las románticas hoy día?

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0: 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Estamos en vivo. A través de Radio Club 22.cl. Radio Club 22.cl. 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En Quintay, en la 106.7 FM, Radio Caleta de Quintay. Estamos en Ciudad de México, a través de Radio Digital Láser México. Estamos en la comuna de Pedro Aguirre Cerda y en la comuna de Lo Espejo, en la 106.7 FM, Radio Doble Cero. Estamos en mi página de TikTok, arroba RichieCastro255. Estamos en mi página, perdón, estamos en el Valle de Casablanca, en la 106.3 FM. Y estamos con sed.

0: El Toño, recién, mi estimado amigo, terminando de almorzar una rica y deliciosa chuleta de cerdo al jugo con un buen cafecito, unas ricas y deliciosas sopaipillas a la manteca y ensaladita de pepino con limoncito. Faltó el puro postre. ¿Y usted sabe por qué? Porque mi mamá a mí me quiere.
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0: Gracias, amigo Chucaco.
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0: Gracias, amigo Chucaco.

0: verdad, yo no estoy mintiendo. Estaba viendo las noticias que detuvieron en Tirúa al suegro de Rosamel Fierro. No se rían, pues chiquillos. Si es verdad. El amigo Toño ahí, ¿no es cierto, amigo Toño? Que ahí la noticia salió. Que detuvieron al suegro de Rosamel Fierro. A propósito.
1: Bueno, me contaron que en el norte de Chile, en la frontera de Chile con Bolivia, pillaron a un tipo con un paquetito medio raro así. 5 kilos de la buena. Lo agarró la policía y dijo, ¿qué anda ya haciendo con estos 4 kilos, weón? ¡Vamos, preso! Llegaron a la comisaría, el que estaba a cargo de la comisaría, dijo, ¿así que este el weón de los 3 kilos? ¿Ah? ¡Inmediatamente al calabozo, al fondo! Al otro día llegó gendarmería, venimos a parte del fiscal, a buscar al weón de los 2 kilos, creo que está aquí. Sí, aquí lo tenemos ya, lo trajeron, le pegaron una peinadita y lo mandaron donde el fiscal. Entró el fiscal, lo entrevistó, le dijo, ¿cuál es tu nombre? Rosamel Fierro. Me está igual. No, si así me llamo yo, Rosamel Fierro Delgado. Hombrecito. Rosamel, ¿tú estás al tanto de la gravedad de esto de ser sorprendido con 1 kilo en la frontera? ¿Sabes el daño de lo que estás haciendo? Inmediatamente hablar con el juez para que aplique todo el rigor de la justicia. El juez dijo, ¿qué andas haciendo con ese papelillo, weón? ¡Ándate para la casa y no lo caigas más! ¡Cagüín, cagüín, cagüín! ¡Puro y santo cagüín! ¡Por favor!

Ahí pasaba los Reales del Valle con este temita Corazón de Ballena que nos había pedido el Toñito. Buena, Toño, hoy día he andado, pero al guan con los pedidos. Vamos a escuchar a Antonio Ríos en Quillón con calor. Aquí también bien agradable. Yo ando con polerita ahora en la tarde. En la mañana andaba más abrigado que hijo único.

Ricardito Herrera se fue para el Facebook. Ahora se fue para el Facebook, dice que hay poco público. Martita Álvarez está por ahí. Oiga, ayer, antes de ayer, o no, el sábado tiene que haber sido. Ya ni me acuerdo, ya la memoria es frágil para mí. Para este niño la memoria es media frágil. Lo que sí que estábamos con el maestro Ramón el día viernes o sábado. Viernes por la noche. Viernes por la noche estábamos con el maestro Ramón recordándonos del pasado. Ahí nos acordamos del Circo Show Timoteo. Y nos acordamos que hace muchísimos años atrás, una vez cuando yo era pequeñito, sí, porque yo también fui niño, señora, aunque usted no lo crea, yo fui niño también. Tuve la oportunidad de ver, de sapear ahí al antiguo Circo Show Timoteo cuando una vez vino aquí a Casablanca. Cuando vino a Casablanca, detrás de la COPEC, ahí vino el Circo Show Timoteo y ahí venía con un hermoso vestido de color celeste. Con un hermoso vestido de color celeste estaba la gran Guadalupe del Carmen. Ahora no más, muchacho. Sí, pues. La gran Guadalupe del Carmen. Edgardito Herrera, Guadalupe del Carmen, ¿iba al restaurante de la abuelita o no?

0: Jacqueline, mi padre, que en paz descansa, la conoció en persona y salió con Guadalupe del Carmen. Recordar que en Chanco, en el mes de febrero, se realiza el tradicional festival en homenaje a Guadalupe del Carmen. En Chanco, ¿no es cierto? En Chanco.
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0: Ahí se realiza el tradicional festival en honor a Guadalupe del Carmen. Mónica Ramos, aquí estoy escuchando.

La Mari se puso pijama y se acostó. ¿A dónde? El Neguito Arao buscando ensalada en pencas. Buena, Neguito Arao. Allá en Guayihuayca, ¿se ven esa ensalada o no? No, allá no, en el norte no se ve la ensaladita. Esa ensalada que brota en el campo de la zona central, que no tiene otro nombre. No es que yo sea ordinario, pero esa ensalada tiene un puro nombre nomás. Y es la famosa ensalada de penca. No hay otro nombre.

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0: Mi amiga Jacqueline, yo una vez me serví ensaladita de penca, la ye es súper rica, ¿no es cierto que es rica?
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0: Es más blandita que el apio. Es más blandita que el apio. Y también con un poquito de aceite, limón y sal, olvídese. Es un manjar. La pregunta es, ¿por qué le pusieron ese nombre?
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0: Es que salen en el suelo, en el campo,
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0: Son como unas varas, así de cierta manera.
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0: Venga, Erdito Herrera. Sí, para allá y en eso. Ah, sí, pues yo le estaba comentando.
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0: Y sabe quién iba también al restaurante de la abuelita de. De Gardito Herrera.
2: Bueno.
0: Fernando Trujillo. Gardito Herrera, sí, para allá. Y en eso, Guadalupe del Carmen, Eliseo Guevara, Fernando Trujillo. Y hartos artistas.
3: La parranda que tuve ayer.
0: Yo tenía como 3 añitos y bailaban corridos los viejitos de punta a punta.
3: Otra vez, señor Don Coche. Cuando
0: la Guadalupe del Carmen tenía un correo bueno. Un corrido bueno, era más meneado, no sé quién. Hace tiempo que no me recuerdo cómo se llama, un corrido bueno. Martita Álvarez, mis padres iban todos los días a ver el Timoteo en Placilla.
2: Corre, miré mi buena siesta para aguantar hasta la madrugada y así tomar harta chevecha.
0: Aquí pasaban siempre, últimamente siempre pasaban como para Año Nuevo, antes del Año Nuevo.
2: ¡Qué buena estuvo la parranda anoche, Valentín!
0: Ahora han cambiado ya otros tiempos. ¿Se recuerdan? ¿Se recuerdan que una vez estuvimos aquí en el estudio? Como la última vez que vinieron, ¿se recuerdan o no?
3: La parranda.
0: Que tuvimos en vivo a... Vino Alexandra y Anne-Marie. Como Alexandra, pues. Sí, pues se pintó, vino como Alexandra y Anne-Marie. Y vino también... ¿Quién vino? El Emeterio. El Emeterio canta muy lindo. Ellos vinieron del Circo Timoteo y también vino la loca de la cartera, también vino para acá. Aquí lo estuve en este estudio.

0: cha.
1: Estamos escuchando a Fernando Trujillo.
0: Se acaba la bebida y la...
1: Mónica Ramos, esta semana voy a comer habitas de mi huerto.
0: Salud, salud.
1: No me diga. ¿Y qué más tiene en su huerto?

qué buen tema. Hola Flor Contreras. Hola Lucía Fernández. A mí me gustan las habas con harto limón.

0: Yo transmito por mis medios de comunicación, por mis redes sociales.
1: Quizás te moleste un poco, pero esto...
0: Toño, apliquémosles a los regalos.

la Anita, Anita Mancilla desde Punta Arena nos está viendo. Allá faltan 9 minutitos para las 6 de la tarde en Punta Arena. El sábado, recuerde que a medianoche, el sábado a la medianoche se adelantan los relojes, salvo para allá, para el...

guasito diablo, pues. El guasito guatacio. Oiga, ganchita, aquí estamos galoteando los digüeñeros para hacer una sola digüeña. Puta la cuestión, no hay ningún digüeño. Puta la cuestión aquí, gancho. Y se me dio vuelta la carreta.

dice la Vicky que canto bonito. ¡Hola, Victoria! ¿Cómo se portó la madrina en el cumpleaños? ¿Le dio regalo a la madrina? Nancy Vargas, sé feliz, de esta vida no hay otra.

día nadie nos pescó con la Lucatón. No importa, mañana será otro día. Después, cuando no me vean en el TikTok, me van a echar de menos. Vamos a agradecer a los medios que se unieron a esta transmisión. Muchas gracias. Pueden continuar con su programación habitual. Mañana nos reencontramos nuevamente en vivo desde las 14 horas. La tarde simpaticona desde Casablanca.

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Gracias.

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1: Thank you very much.
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